0: pensaba en estas cosas, pero de repente se me ocurrió pensar lo mismo que contaba.
1: I was thinking about this, but after that I started thinking what I said before.
0: ¿Qué hago yo en Harlem?
1: What am I going to do in Harlem?
0: Esta noche.
1: What am I going to do there tonight?
0: ¿Qué hago?
1: What shall I do?
0: ¿Qué digo?
1: What shall I say?
0: Porque yo, bueno, en las Naciones Unidas puedo decir algunas cosas.
1: I can say a few things at the United Nations.
0: Pero aquí no tenemos inmunidad parlamentaria.
1: But here we don't
0: nosotros.
1: Have immunity to go into certain subjects.
0: Tengo además, si allí soy cuidadoso.
1: There I have to be careful.
0: Aquí también lo tengo que ser.
1: But here I have to be cautious too.
0: Nadie vaya a pensar.
1: Nobody should believe
0: que yo me mezclo en los asuntos
1: that I'm interfering in internal affairs of this country.

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1: Debajo de un limón verde, donde el agua no corría, entregué mi corazón a quien no lo merecía. Cuando el divino Señor los judíos lo azotaron y en la cruz que lo enclavaron con clavo de anticrición.
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1: 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I'm Edwin J. Vieira for Pacifica Network and Public News Service. 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
12: Mientras yo sea primer ministro, no se establecerá un Estado palestino ni en Gaza, ni en Judea y Samaria, ni un Estado de Fatah, ni un Estado de Hamas. Israel rechaza el plan de 15 puntos.
13: El primer ministro de Israel y prófugo de la justicia internacional, Benjamín Netanyahu, rechaza el plan de Trump para Gaza, afirmando que no habrá un Estado palestino mientras él gobierne.
14: Abelardo de la Espriella tiene que saber que somos 12.700.000 colombianos organizados y movilizados. No es posible que vaya aquí a someternos a un protectorado de los Estados Unidos, afectar la soberanía nacional, o que vaya a hacer retroceder los derechos que hemos avanzado. Vamos a estar movilizados todo el tiempo, pendientes de cada una de las actuaciones de este gobierno.
15: Hoy movilizándonos campesinos, afros, indígenas, urbanos, y nada, decirle al gobierno y a la población colombiana que aquí estamos en pie de lucha, vamos a estar resistiendo estos 4 años porque vamos a volver al poder.
13: En medio de protestas asume la presidencia de Colombia el ultraderechista Abelardo de la Espriella. Irán exige a Estados Unidos levantar todas las sanciones en su contra e indemnizar a la nación persa por la guerra para permitir la reapertura del Estrecho de Hormuz. Y movilizaciones populares en Argentina frenan la venta sin límite de tierras a extranjeros y la venta de tierras forestales quemadas en beneficio de inmobiliarias. Sin embargo, se aprueban los desalojos exprés. A continuación, detalles de estas y otras noticias en la edición de hoy del Informativo Pacífica. Les saluda Norma Martínez. Acompáñenos. Las fuerzas israelíes hirieron a varios palestinos el domingo en la zona de Al-Mahat, en el barrio de Tufa, al noreste de la ciudad de Gaza, informa la agencia de noticias palestina Wafa. Vehículos militares israelíes también entraron en el complejo residencial de Beit Lahia, en el norte de la franja, en medio de un intenso fuego dirigido contra las viviendas. En tanto, Al Jazeera reporta que el sindicato de periodistas palestinos documentó 108 ataques perpetrados por las fuerzas de ocupación israelíes contra periodistas y trabajadores de medios de comunicación durante el mes de julio. Entre los ataques se incluyeron detenciones, agresiones físicas, impedimentos para cubrir acontecimientos, ataques de colonos, incursiones en viviendas y sedes de medios, así como la incautación o destrucción de equipos. Las detenciones y la obstrucción de la cobertura informativa encabezaron la lista con 58 casos, seguidas por 12 incidentes de exposición a granadas aturdidoras y de gas, 11 ataques de colonos y 6 agresiones físicas. El sindicato señaló que 4 periodistas sufrieron heridas, incluidas lesiones por metralla, mientras cubrían noticias en Gaza. El ejército de Israel usó a 2 ancianos palestinos como escudos humanos para registrar túneles en Gaza, donde podía haber explosivos, y luego los ejecutó. Así lo reportó el periodista palestino Jonas Tirawi. Tirawi además identificó a las víctimas como Nadi Maruf y Ali Maruf, que en noviembre del 2024 fueron secuestrados por tropas israelíes del 92 Batallón de la Brigada Kifer. Los 2 ancianos palestinos fueron secuestrados en Beit Lahia y utilizados como escudos humanos durante días antes de matarlos. El ejército israelí sostuvo en mayo del 2025 que investigaba diversos casos de este tipo, pero aseguró que está estrictamente prohibido emplear a los palestinos como escudos humanos. El primer ministro de Israel y prófugo de la justicia internacional, Benjamín Netanyahu, rechazó el domingo el plan de Trump para Gaza, afirmando que no retirará a sus militares hasta que Hamas se desarme por completo, no gradualmente como establece el plan. Netanyahu dijo que mientras él gobierne no habrá un Estado palestino. El informe con Samuel Salgado.
16: El primer ministro israelí Benjamin Netanyahu echó por tierra la propuesta de 15 puntos para la franja de Gaza impulsada por el Consejo de Paz del presidente estadounidense Donald Trump, su principal aliado internacional.
17: Mientras yo sea primer ministro no se establecerá un Estado palestino ni en Gaza ni en Judea y Samaria, ni un Estado de Fatah ni un Estado de Hamas. Israel rechaza el plan de 15 puntos.
16: El plan de Washington, anunciado con bombo y platillo tras el alto el fuego alcanzado en octubre pasado, proponía un mecanismo supervisado por un Consejo de Paz. La hoja de ruta establecía el desarme progresivo del grupo islamista Hamas, el repliegue paulatino de las tropas de Israel y la apertura de fondos millonarios para la reconstrucción del diezmado territorio palestino a orillas del Mediterráneo. Pero el punto de quiebre para la negativa de Israel fue el nuevo plan, anunciado la semana pasada. A diferencia del acuerdo general firmado tras el alto el fuego de octubre, la nueva propuesta de 15 puntos fija un cronograma simultáneo de desarme y retirada militar. algo que Netanyahu rechaza al exigir la rendición total de Hamas antes de mover a un soldado israelí. A pocos meses de las elecciones en Israel, Netanyahu no quiere permitirse concesiones. Socios clave de su coalición ultraconservadora, como el ministro Itamar Ben-Gvir, tildaron el borrador de inaceptable. Desafiar a Trump, históricamente su gran aliado, podría ser un riesgo calculado por Netanyahu para evitar el colapso de su propio gobierno. Hamas, que gobernó Gaza durante casi dos décadas antes de los ataques del 7 de octubre de 2023, acepta entregar sus armas pesadas, pero exige a cambio el fin total de los bombardeos y la salida del ejército israelí. Mientras las negociaciones se estancan en los despachos, sobre el terreno la tregua pende de un hilo. El ejército israelí mantiene incursiones y ataques constantes en la franja, matando a más de 1.200 palestinos desde hace poco menos de un año cuando comenzó el alto el fuego. Más de 2 millones de gazatíes están atrapados entre las ruinas, sin un horizonte claro de paz ni de reconstrucción.
13: El ejército israelí intensificó el domingo sus operaciones en el sur del Líbano con bombardeos de artillería, incursiones terrestres y vuelos de drones. La Agencia Nacional de Noticias del Líbano informó que la artillería israelí atacó repetidamente la localidad de Mansouri, al sur de Tiro, donde varios proyectiles alcanzaron zonas residenciales. Las tropas israelíes avanzan en la localidad meridional libanesa de Sautar al-Karbiya, pese a que esta es una de las zonas de las que el ejército israelí se tendría que haber retirado desde finales de julio, en cumplimiento de un acuerdo para permitir el despliegue de las Fuerzas Armadas libanesas en su lugar. Estas operaciones israelíes ocurren días después de que las conversaciones directas entre Líbano e Israel, mediadas por Estados Unidos, concluyeran en Roma sin avances significativos y marcadas por el intenso bombardeo israelí sobre el sur del Líbano desde la firma del controvertido acuerdo marco alcanzado en junio. Irán exigió a Estados Unidos levantar todas las sanciones en su contra e indemnizar a la nación persa por la guerra para permitir la reapertura del Estrecho de Hormuz. El Consejo Supremo de Seguridad Nacional iraní declaró el domingo que no habrá cambios hasta que Washington corrija su comportamiento. Mientras tanto, Irán y Omán continúan negociando la administración conjunta de la importante vía marítima.
18: Una reapertura bajo condiciones. Irán afirmó estar a punto de alcanzar un acuerdo con Omán para gestionar la navegación en el Estrecho de Hormuz, pero presentó a la vez una nueva lista de exigencias que, según Teherán, Estados Unidos debe cumplir si quiere volver a ver abierta esta importante vía marítima. Entre los puntos mencionados por el Consejo Supremo de Seguridad Nacional está el que se levante el bloqueo a los puertos iraníes, así como las sanciones económicas y liberar los activos congelados.
19: Determinar esta ruta por Irán y Omán no significa necesariamente la reapertura del Estrecho de Hormuz. Eso depende de otros factores. Las violaciones del memorando de entendimiento por parte de Estados Unidos deberían ser compensadas. La situación actual, debo decirlo claramente, es el resultado de violar el memorando de entendimiento por parte de Estados Unidos.
18: El vicepresidente estadounidense J.D. Vance también declaró que Washington había logrado avances en las negociaciones con Irán. Sin embargo, la administración Trump sigue presionando a Teherán, evaluando la disposición iraní a realizar cambios a largo plazo que pudieran mejorar las relaciones con Estados Unidos.
20: Y si no es así, tampoco pasa nada. Simplemente seguiremos ejerciendo toda la presión que podamos y extrayendo todo el petróleo y el gas que podamos de Medio Oriente para que los estadounidenses puedan disfrutar de precios más bajos de la gasolina y la energía.
18: Más de 5 meses después del inicio del conflicto, Irán y Estados Unidos siguen en un punto muerto. El ejecutivo estadounidense continúa afirmando que Irán no podrá aguantar mucho más tiempo, algo que también parece estarle pasando al gobierno Trump. El Washington Post reveló que el Pentágono estaría presionando a la industria de defensa que presente planes para aumentar rápidamente su producción y entrega de armas. Esto en medio de informes que señalan que el ejército se está enfrentando ante una escasez de municiones debido a la guerra.
13: Groenlandia denunció que la compañía petrolera estadounidense Greenland Energy, vinculada al presidente Donald Trump, desembarcó equipos para perforaciones de pozos en una zona remota de la isla sin haber recibido autorización previa, reportó el diario británico The Guardian. Los directivos de la petrolera tejana estimaron en $1 billón el crudo bajo la región de Jameson Land y anunciaron planes para invertir $60 millones en la perforación de dos pozos para corroborarlo.

0: En medio de protestas, el viernes tomó posesión como presidente de Colombia el abogado ultraderechista Abelardo de la Espriella, quien nunca había ejercido un puesto público y que rechazó renunciar a su ciudadanía estadounidense antes de asumir el más importante cargo en el país suramericano. De la Espriella fue juramentado en un acto celebrado desde un recinto de espectáculos en la ciudad de Cali, sin la presencia de la bancada del Pacto Histórico, al que pertenece el mandatario saliente Gustavo Petro, quien considera ilegítima la presidencia del ultraderechista. Tras recibir la banda presidencial, de la Espriella, en un hecho inédito, se trasladó en un helicóptero a una base militar para exponer ante uniformados su plan de gobierno. La ceremonia de asunción, marcada por un rito religioso que le dio la palabra a católicos y protestantes, se celebró desde una guarnición militar, el Batallón Pichincha, en la ciudad de Cali. El diario La Jornada reporta que de la Espriella envió una contundente advertencia de lucha contra las organizaciones criminales y control ciudadano disfrazada de seguridad. Prometió cero tolerancia con la criminalidad, la protesta social por fuera de la ley y absoluto control ciudadano con bloques de seguridad para garantizar la convivencia y erradicar la extorsión, dijo. El presidente anunció que la fumigación de los cultivos de hoja de coca será una prioridad en su gobierno, un tema que genera oposición en los partidos contrarios al gobierno y de organizaciones de ambientalistas, campesinas e indígenas. De la Espriella descartó no solo los diálogos, sino la posibilidad de abrir algún frente de negociación con los grupos armados, entre ellos con el Ejército de Liberación Nacional, el ELN. El mandatario garantizó a los empresarios e inversionistas extranjeros que obtendrán beneficios con su decisión de autorizar de nuevo la exploración y explotación de pozos petroleros usando la polémica técnica conocida como fracking. De igual manera, aseguró que abrirá las puertas a la explotación minera del carbón que en el gobierno de Petro fue prácticamente desmantelada. Proclamó también la expedición de un decreto presidencial con fuerza de ley para congelar el gasto público que, alegó, está desbordado por la irresponsabilidad del anterior gobierno. Esa decisión afectará la política social de Petro, que priorizó la educación y la salud con inversiones históricas. De la Espriella ratificó que Colombia se suma al escudo de las Américas para fortalecer la seguridad, aseguró. Firmes por la patria, que viva Cristo Rey, fue la consigna del mandatario en su primer discurso. Antes de su juramentación, el presidente de Colombia se reunió con el canciller de Israel, Gideon Saar, y confirmó que restablecerá las relaciones entre ambas naciones, rotas en mayo del 2024 por Petro, en protesta por el genocidio contra el pueblo palestino. También sostuvo un encuentro con el presidente de Argentina, Javier Milei, a quien confesó que el programa de gobierno que hoy aplica en su país me sirvió de inspiración para mi propuesta económica. En Cali, miles de colombianos se aglutinaron en Puerto Resistencia para expresar su pesar por la llegada al poder de la ultraderecha y el temor a que se reviertan importantes avances sociales en el país. La corresponsal de RT en Colombia, Camila Lozano, entrevistó a seguidores del Pacto Histórico.
1: Me siento muy conmovida, muy triste, muy con mucha rabia, porque sí tenía mucha fe, aparte de que soy joven. Tengo rabia porque no pude votar, porque tengo miedo de lo que vaya a pasar, pero estoy firme con Petro y voy a seguir firme estos 4 años con él, y yo sé que vamos a volver y vamos a volver más fuertes que nunca.
2: Venimos a, pues, como a exponer nuestra desobediencia civil, hoy movilizándonos campesinos, afros, indígenas, urbanos, y nada, decirle al gobierno y a la población colombiana que aquí estamos en pie de lucha, vamos a estar resistiendo estos 4 años, porque vamos a volver al poder y nos vamos a pelear las locales y las departamentales.
3: Me siento muy enojada, muy decepcionada, muy triste. Tengo muchos sentimientos encontrados porque sé que se vienen tiempos difíciles, no solo para la izquierda, sino para la juventud, para Colombia, para el pueblo, porque el gobierno que viene es un gobierno que va a gobernar para los grandes, un gobierno que va a vivir a costillas del pueblo y un gobierno que va a gobernar para los mismos de siempre.
0: Desde la ciudad de Barranquilla se pronunció el candidato a la presidencia de Colombia por el Pacto Histórico, el izquierdista Iván Cepeda, quien obtuvo unos 200.000 votos menos que de la Espriella, según resultados oficiales cuestionados por el expresidente Gustavo Petro.
4: En realidad, él y su círculo de poder encarnan la alianza de viejas estructuras de poder ultraconservadoras con las nuevas redes clientelares del narcoparamilitarismo. Es el gobierno que proclama la batalla cultural, que no es otra cosa que una cultura absolutista y totalitaria para promover el fundamentalismo religioso la misoginia, la homofobia y el racismo.
0: Miles de colombianos se manifestaron en las calles de Bogotá, Barranquilla y Cali, entre otras ciudades, para protestar contra el nuevo mandatario y prometieron defender en las calles los importantes logros sociales alcanzados en el gobierno de Petro.
5: Barranquilla.
6: ¡Señal de luchar!
5: Cali.
7: ¡Porque!
5: Y Bogotá fueron las ciudades donde se dieron las concentraciones que protestaron contra la posesión del nuevo presidente de Colombia, Abelardo de la Espriella. Los temas principales fue su legitimidad por la condición de ciudadano norteamericano, el desmonte de los sindicatos, entre otros.
8: Abelardo de la Espriella tiene que saber que somos 12.700.000 colombianos organizados y movilizados. No es posible que vaya aquí a someternos a un protectorado de los Estados Unidos, afectar la soberanía nacional, o que vaya a hacer retroceder los derechos que hemos avanzado. Yo creo que vamos a estar movilizados todo el tiempo, pendientes de cada una de las actuaciones de este gobierno. Vamos a monitorear todo lo que se haga, vamos a denunciar.
9: Yo voy a estar muy vigilante con los trabajadores de Colombia para que no echen atrás ni la reforma laboral, ni el salario vital, ni la reforma pensional. Eso es lo que realmente me preocupa, que es una preocupación del pueblo trabajador de Colombia.
10: La violación de los derechos humanos, la violación de todo lo que tiene que ver con la libertad sindical, las garantías. Vemos que los gobiernos de América Latina, el corte de la Espriella, lo que han hecho es judicializar los sindicatos y, sobre todo, lo que han llamado la batalla cultural, donde su apuesta es controlar la educación desde un punto de vista religioso sionista.
5: Sin duda, un tema que preocupa demasiado a los progresistas es la política guerrerista con que viene de la Espriella, que al parecer será igual que a la de los países del mundo que violan los derechos humanos.
11: Es una forma de actuar, como lo hace el señor Trump en los Estados Unidos. Desata guerras en todo el mundo, el genocidio de Gaza, pero además el ataque a Irán, el quererse apropiar del estrecho de Hormuz. Creen que ellos pueden gobernar el mundo como quieran.
12: Todo parece indicar que Colombia se convertirá nuevamente en un lugar donde se realizarán múltiples protestas de varios sectores. Todo esto porque el nuevo presidente Abelardo de la Espriella viene a destripar o a acabar con los proyectos sociales de su antecesor Gustavo Petro.
13: Quiero expresar.
12: Álvaro Altamiranda, Hispan TV, Bogotá.
0: Un día después de que Abelardo de la Espriella asumiera la presidencia de Colombia, se efectuaron dos atentados en distintas partes del país. Un subintendente de policía falleció en una explosión en una subestación de policía de San Roque, en Curumaní, departamento de César. En otro evento, un ataque con explosivos se registró en el suroeste del país, en el peaje de Mandiva, ubicado en la vía Panamericana, la principal arteria vial del suroeste del país, donde dos vigilantes sufrieron heridas leves. En la Argentina, la madrugada del viernes, la ultraderecha en el Senado aprobó la ley de inviolabilidad de la propiedad privada, pero sin dos de sus capítulos clave, el que habilitaba la venta a extranjeros de tierras nacionales sin límites y el que introducía cambios a la ley de manejo del fuego para la venta de tierras quemadas en incendios para beneficio de las inmobiliarias. Sin embargo, el documento aprobó los desalojos exprés. Ahora el proyecto de ley pasará a la Cámara de Diputados. El informe con Pepe Frutos desde el Foro Argentino de Radios Comunitarias, Farco.
14: El oficialismo logró la media sanción del proyecto de inviolabilidad de la propiedad privada, pero debió retirar también los cambios a la ley de manejo de fuego. Fue cerca de la 1:30 de la mañana, por 37 votos a favor y 33 en contra, luego de una sesión de casi 12 horas que se realizó en medio de la represión a la marcha pacífica que se hacía frente al Congreso. El oficialismo ya había tenido que dejar atrás el capítulo que facilitaba la acumulación de tierras en manos extranjeras y antes de la votación también retiró el que eliminaba los límites a la venta y al cambio de uso de tierras incendiadas en zonas de bosque nativo y áreas protegidas. Sí, se aprobaron las limitaciones a las expropiaciones que puede hacer el Estado y la agilización de los desalojos. La senadora neuquina de La Libertad Avanza, Nadia Márquez, reconoció que uno de los objetivos es poder desalojar, por ejemplo, a las comunidades mapuches de su provincia.
15: Una señora, a quien no conozco, se llama María Boers, argentina, no es Mary, es María, es argentina, no es extranjera, adquirió alrededor de 600 hectáreas cerca de Villa Langostura. Quizá muchos de ustedes han ido en algún momento de vacaciones allí, y si no, se los recomiendo, es precioso en invierno, en verano, en otoño y en primavera. Ella adquirió en el año 1973 alrededor de 600 hectáreas. Llamativamente, en el año 2011, le usurpan parte de su territorio, parte de sus hectáreas, grupos autodenominados mapuches. Ya hace 15 años que esta mujer, a quien no conozco, que debe tener alrededor de casi unos 70 años, hace 15 años que no puede tener su propiedad privada.
14: Y con respecto a los límites que se ponen a las expropiaciones que pueda hacer el Estado, el senador de Unión por la Patria, Mariano Recalde, dijo que se busca que no se puedan recuperar las tierras y empresas que este gobierno venda. Además, criticó que se habilite también los desalojos en pocos días de inquilinos que se atrasen en el alquiler.
7: Acá lo que hacen es incluir en los desalojos express a los inquilinos con un contrato, por el mero atraso en el pago del alquiler. Esta es la novedad de la modificación del régimen de desalojo. Incluir en los desalojos express al inquilino que tiene un contrato y se atrasa. En un contexto donde la gente no llega a fin de mes, en un contexto donde la gente se endeuda, en un contexto donde lo único que le preocupan es desalojarlo rápido cuando se atrasan un poco. La modificación de la ley de expropiaciones lo que busca es hacer más caro, más dificultoso, más engorroso y judicializar todos los procesos de recuperación de las tierras y las empresas que este gobierno venda. Particularmente está pensado para que judicialicen, no el que tenía un pedacito de campo por donde pasa un oleoducto, donde pasa unas vías férreas, donde pasa una autopista, sino que está pensado para los que se queden con AISA, los que se queden con Aerolíneas Argentinas, los que se queden con Vaca Muerta, con ENARSA, con NASA, con la energía atómica.
14: Y mientras tanto, el gobierno respondió con represión a la masiva movilización pacífica que se realizaba frente al Congreso en medio de la lluvia. Fuerzas federales como la Policía Federal, la Prefectura y la Gendarmería atacaron durante varias horas a los manifestantes con balas de goma, gases y camiones hidrantes. Hirieron gravemente en la cabeza a una fotógrafa que debió ser internada y detuvieron a unas 18 personas. La Comisión por la Memoria de la Provincia de Buenos Aires informó que hubo un total de 1.500 personas heridas por la represión, fundamentalmente afectadas por los gases. La marcha tuvo una importante presencia de sindicatos y organizaciones sociales, además de vecinos y vecinas autoconvocados.
0: El fin de semana, miles de trabajadores de la economía popular, sindicatos y movimientos sociales en Argentina caminaron hacia la Casa Rosada, donde vive Javier Milei, en el Día de San Cayetano, para pedir pan y trabajo. La Argentina de Milei enfrenta un dramático aumento del desempleo y la pobreza, como reporta Sebastián Salgado desde Buenos Aires.
13: Un aumento exponencial de la pobreza en la República Argentina que convierte a este día de San Cayetano en una peregrinación hasta la Casa Rosada por una búsqueda de trabajo que se convierte en un acto de fe.
16: Los pobres no separan la fe de la lucha, la fe de la vida. Por eso estamos acá, desde nuestra fe muchos, luchando. No es que estamos esperando que la cosa venga de arriba.
17: Son 10 años que unen la lucha social con la religiosidad popular de nuestro pueblo. A través del magisterio de Francisco, los movimientos populares nos hemos sentido muy representados y muy integrados. Y hoy nuevamente, como hace 10 años, peleando contra un gobierno neoliberal que destruye el trabajo, destruye la comunidad, y creemos que hay que construir otro camino con los humildes en el centro.
18: Un presidente que se refirió al Papa argentino como el representante del maligno en la tierra y rechaza las expresiones populares de fe que son parte de estructuras solidarias colectivas.
16: San Cayetano hizo hospitales para los pobres, San Cayetano hizo el primer banco para los pobres sin intereses. Bueno, eso estamos celebrando, y más en este tiempo en que tenemos un presidente que dice la justicia social es una mierda y que solamente gobierna absolutamente para los ricos.
19: Que marchamos por paz, pan, techo y trabajo para todos los argentinos y argentinas. También quiero decirles que las Islas Malvinas son argentinas y vamos a defender nuestra patria porque estamos orgullosos de ella y no vamos a dejar que nos vengan a invadir los genocidas.
18: El gobierno logró imponer una ley de desalojo inmediato, que significa un nuevo ataque a las familias más necesitadas, vulnerando derechos básicos, incluso de menores.
20: Esta patria la estamos construyendo en las calles, porque el gobierno de Milei es un principayo del imperio yanqui que quiere cortar en pedacitos nuestra tierra, nuestro territorio y nuestra patria. No se vende.
18: Sebastián Salgado, Hispan TV, Buenos Aires.
0: El Senado de Estados Unidos ratificó el sábado a Todd Blanche como nuevo fiscal general del país con 50 votos a favor y 49 en contra. Blanche, exabogado personal de Trump y quien en su calidad de fiscal interino rechazó publicar millones de documentos del criminal sexual Jeffrey Epstein, por años amigo cercano de Trump, enfrentó la oposición de las senadoras republicanas Susan Collins y Lisa Murkowski, quienes votaron junto con los demócratas en contra de su nominación. En julio, numerosas sobrevivientes de la explotación sexual de Epstein alzaron la voz para advertir que un departamento de justicia encabezado por Blanche frustraría sus esfuerzos por obtener justicia. Señalaron en una carta enviada a dos senadores republicanos que Blanche supervisó la divulgación de documentos exigida por la ley bipartidista de transparencia de los archivos Epstein y permitió que se hicieran públicos los nombres, fotografías e información que identificaba a las sobrevivientes, pero omitió los nombres de los presuntos agresores y sus cómplices. Esta

0: nominación queda confirmada.
1: Una victoria por margen estrecho, con las republicanas Susan Collins y Lisa Murkowski pasando al lado de la oposición para votar en contra. Lange renunció a su puesto como socio en un prestigioso bufete de abogados de Nueva York para defender a Trump en 3 procesos federales. Cuando Trump volvió a ganar la Casa Blanca, Lange lo acompañó. En su audiencia de confirmación, los demócratas argumentaron que Lange seguía respondiendo únicamente a una sola persona.
2: Are you and President Trump friends?
3: ¿Son amigos el presidente Trump y usted?
4: I'm his lawyer. Was his lawyer, and now I'm the deputy.
5: Soy su abogado, fui su abogado y ahora soy fiscal general interino.
6: En menos de 18 meses, el Departamento de Justicia ha demostrado que sigue siendo el abogado personal del presidente Trump. Su mandato puede resumirse en las 4 palabras que le dijo al presidente Trump. Lo amo, señor.
1: Lange ha dirigido el Departamento de Justicia desde hace meses, interviniendo para manejar la controversia de los expedientes Epstein, después de que la exfiscal Pam Bondi fuera destituida. También entrevistó a Ghislaine Maxwell durante 2 días el verano pasado. En consecuencia, fue trasladada a una prisión de menor seguridad, una de las decisiones que ha sido objeto de críticas. Fuentes indican que sus próximos pasos incluyen una línea más dura en los procesos judiciales de inmigración y más casos basados en la creencia de Trump de que el Departamento de Justicia fue utilizado como arma en su contra durante la administración Biden.
0: Y así llegamos al final de otra edición del Informativo Pacífica. Gracias por su atención.
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9: Any work can be done to anyone, not only men, even women. 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
8: Janet Morobe was among the first female taxi drivers in Mombasa on the Kenyan coast. A few years later, she illegally boarded a ship, and that changed her career and life. Our Kenya reporter, Diana Wanyonyi, interviewed Janet for Wings.